经国一的铜锣北上，经过苗栗，时速是落在40公里上下。苗栗北上的头屋也是走走停停哦，平均时速不到60公里，再麻烦朋友们发挥多一些耐心了。任何路况再麻烦告诉警广0800-000-123 0800-123 0800-123 0800-123 0800-123 0800-123 0800-123 0800-123 0800-123 0800-123 0800-123 0800-123 0800-123 0800-123 0800-123 0800-123 0800-123 0800-123 0800-123 0800-123 0800-123 0800-123 0800-123 0800-123 0800-123 0800-123 0800-123 0800-123 0800-123 0800-123 0800-123 0800-123 0800-123 0800-123 0800-123 0800-123 0800-123 0800-123 0800-123 0800-123 0800-123 0800-123 0800-123 0800-123 0800-123 0800-123 0800-123 0800-123 0800-123 0800-123 0800-123 0800-123 0800-123 0800-123 0800-123 0800-123 0800-123 0800-123 0800-123 0800-123 0800-123 0800-123 0800-123 0800-123 0800-123 0800-123 0800-123 0800-123 0800-123 0800-123 0800-123 0800-123 0800-123 0800-123 0800-123 0800-123 0800